¿cómo están? ¿Bien? Voy a pedir un fuerte aplauso para mi gran amigo Nico Fami, que vino desde Brasil. ¿Qué querés que cante, Nico? Yo venía a tocar la guitarra, pero... Y bueno, hay que hacer lo que... Hay que estar preparado para cualquier momento. 1, 2, 3.